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2: Son las 20:29.
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2: Son las 20 horas, 59 minutos.
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1: Son las 6 de la mañana, 4 minutos.
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0: ¿Qué más, muchachos? ¿Cómo están, hombre? ¿Cómo les va?
1: ¿Qué, Omar? ¿Cómo
2: estás? ¿Tú listo?
1: Omar y Alex.
0: Alex, ahí viene muy triste, compadre. Le acaban de herir el corazón. Genio, tócale algo bien lindo, bien romántico a mi compadre Alex.

0: Son las 6 de la mañana, 30 minutos.
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0: Son las 7 de la mañana, un minuto.
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2: Son las 7 de la mañana, 31 minutos.
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1: Son las 7 de la mañana, 59 minutos.
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0: Son las 8 de la mañana, 30 minutos.
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0: Son las 8 de la mañana, 47 minutos.
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0: Le damos la bienvenida a este subprograma La Voz de la Esperanza. Nos sentimos muy contentos de que nos pueda acompañar el día de hoy. Queremos reiterar nuestra gratitud a Dios por seguir guiando nuestro programa por más de 75 años. Recuerde que en nuestra página de internet podrá encontrar este programa radial, así como las maneras de comunicarse con nosotros. 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Para iniciar nuestro programa, escuchemos a nuestra nutricionista Necipita Ogrieve con su segmento Buena Salud. Su tema será el autocuidado.
1: El autocuidado es la práctica consciente y continua de acciones destinadas a proteger y mejorar tu salud. Implica adoptar hábitos saludables, dormir bien, nutrirte adecuadamente, realizar ejercicio, gestionar tus emociones y establecer límites. Te doy unas ideas. Aliméntate con más frutas, verduras, nueces y legumbres. Busca momentos para sustituir las redes sociales o la televisión por una breve caminata. El trayecto a tu trabajo, ya sea de 5 minutos o de 1 hora, puede convertirse en una oportunidad para escuchar un audiolibro o tu podcast favorito. El autocuidado no es un lujo, sino una necesidad. Ayuda a reducir el riesgo de mortalidad, mejora tu salud mental y previene el agotamiento. Además, te empodera para gestionar tu propio bienestar a largo plazo. Recuerda, cuida tu salud y vivirás mucho mejor. Que Dios te bendiga.
0: Y ahora con ustedes, La Voz de la Esperanza, en la palabra del pastor Omar Grieve. Su tema será La fe es suficiente.
2: Querido amigo oyente, abramos nuestra Biblia en el libro de Marcos, capítulo 5, versículo 22 al 23. Y vino uno de los principales de la sinagoga, llamado Jairo, y luego que lo vio se postró a sus pies y le rogaba mucho diciendo: mi hija está agonizando. Ven y pon las manos sobre ella para que sea salva y vivirá. Mientras Jesús se dirigía a la casa de Jairo, una gran multitud lo rodeaba y lo apretujaba. Lentamente podía avanzar. En medio de ese tumulto ocurrió algo extraordinario. Una mujer anónima, sin llamar la atención, sin empujar como los demás, se acercó con un propósito preciso: tocar con fe el manto de Jesús. Ese manto, conocido como tallit, era una prenda significativa en la cultura judía, incluso utilizada en momentos solemnes. Sin embargo, el manto en sí era inerte, pero de Jesús emanaba el poder. La mujer llevaba 12 años enferma. Había sufrido graves desgracias, había gastado todo lo que tenía en los médicos, pero nadie había podido sanarla. Su condición física causaba que también sufriera desprecio social y emocional. Sin embargo, su fe era grande. Al oír que Jesús estaba cerca de su pueblo, se llenó de valor. Salió de su casa decidida, pensando: si tan solo tocara el borde de su manto, seré sana. Ella no quería ser vista. Tal vez por vergüenza, tal vez por temor. Asimismo, resuelta, logró abrirse paso en la multitud y discretamente tocó el flequillo del manto de Jesús. Al instante, la mujer sintió en su cuerpo el poder sanador. Jesús se detuvo y preguntó: ¿quién me ha tocado? Porque no había sido un toque cualquiera. Había sido un toque de fe. Hace algún tiempo, Rubén, un amigo mío, me contó una experiencia impactante. Él había estado trabajando en la remodelación de una casa. Mientras removía una pared con una barra de hierro, accidentalmente tocó un cable con corriente eléctrica. En ese momento, su cuerpo hizo contacto con la electricidad y con el suelo, y recibió una descarga muy fuerte. Me contó que sintió cómo la corriente atravesó su cuerpo, e incluso vio destellos salir de sus rodillas. Fue tan intenso el poder de la electricidad que cayó inconsciente al suelo. Gracias a Dios, Rubén sobrevivió. Cuando lo fui a visitar, me dijo: "Pastor, así como yo sentí físicamente la electricidad recorrer mi cuerpo, me imagino que así fue como la mujer del flujo de sangre sintió en el instante que recibió el poder divino y su enfermedad la dejó". Me detuve a pensar. El toque sanador de Jesús fue como una electricidad sanadora, un poder curativo instantáneo. Para esa mujer fue algo real, fue algo inmediato, fue algo poderoso, fue algo milagroso. Al ocurrir el sanamiento, esa mujer quiso pasar desapercibida, pero Jesús no permitió que su milagro quedara oculto. Su testimonio necesitaba ser conocido públicamente, porque cuando Dios obra, no lo hace solo para bendecirte a ti, sino para fortalecer la fe de otros. Y si volvemos a la historia bíblica, ¿qué le sucedió a Jairo? Mientras Jesús aún hablaba con la mujer y la felicitaba por su fe, le dieron la triste noticia: "Jairo, tu hija ha muerto. Ya no molestes más al maestro". Sin embargo, Jesús le dijo: "No temas, Jairo, cree solamente". Y continuó su camino. Al llegar a la casa, todo parecía perdido. La niña de 12 años ya había fallecido. Reinaba el llanto y el dolor. Pero Jesús tomó a la niña de la mano y le dijo: "Talita kumi", que significa: "Niña, a ti te digo, levántate". Y la niña se reincorporó. Ahora, notemos algo poderoso en estas historias. 12 años de enfermedad tenía la mujer. 12 años tenía la niña. A ambas Jesús las llamó hija. A una le dijo: "Tu fe te ha salvado". A la otra le ordenó: "Levántate". Y al padre de la niña Jesús le aconsejó: "Cree solamente". Dos historias diferentes. Dos historias que comprueban que la fe es suficiente. Amigo, amiga que me escuchas, Dios tiene todo el poder. No hay problema demasiado grande, ni enfermedad demasiado difícil. Lo único que necesitas tener es fe. A la mujer Jesús le dijo: "Tu fe te ha salvado". Le enseñó que la fe persistente rompe barreras y trae sanidad. A Jairo le dijo: "Cree solamente". Le enseñó que cuando el miedo quiere tomar control, la confianza en el poder divino debe prevalecer. El mismo Jesús, que sanó a la mujer y levantó a la niña, sigue obrando hoy. Continúa interviniendo en situaciones desesperadas, sanando y restaurando dolencias. Continúa transformando vidas, cambiando la desesperación por esperanza. Hoy Jesús te dice a ti: cree, confía, acércate. La fe es suficiente.

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1: Muchísimas gracias, amigo, amiga oyente, por su atención. Dentro de una semana, por esta misma emisora y a la hora de hoy, volveremos con otro importante mensaje espiritual. Y ahora, nos despedimos de nuestros oyentes diciendo a cada uno de ellos: Dios te bendiga y te guarde. Haga resplandecer Dios su rostro sobre ti y tenga de ti misericordia. Dios alce a ti su rostro y ponga en ti paz.
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1: Son las 9 de la mañana, 3 minutos.
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1: Buenos días. Estamos en el aire, dice el señor director. Muchas gracias, señor director. Muchas gracias por la buena onda y la buena vibra del día domingo con nuestra señal de Radio Alegría del Transporte. Señor director, ya me tiene en el aire con WhatsApp, con teléfono. Y yo ya estoy listo para comenzar el programa En Ruta de este día domingo. Son las 9 de la mañana con 10 minutos, 26 de julio. Se me levantan con toda energía.

súper buena onda, súper energía, súper buena onda y buena vibra. 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Son las 9 de la mañana con 14 minutos. Aquí estoy. Ya estoy esperando por ti. Plataforma telefónica habilitada, dijo el señor director. 55-233-380. Ya arrancamos motores. Hay que afirmarse en el volante. Porque este recorrido en ruta es hasta las 13 horas, 1 de la tarde. Me pongo bueno. Disfrutamos de lo mejor con el cariño y el respeto que solo su programa en ruta del día domingo le da en vivo.

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1: Buena. Aprovechando de saludar a los que están despertando. Despertar, despierte. Ya llegó su tarro con piedra de los días domingos. Ya llegó su amigo Rigo DJ. Despierten. Despierten.
2: A tomar. Alerta de curera.
1: No sé si tan temprano es bueno tomar. No quiero fomentar vicios. No quiero decir nada, pero esto es pura broma nomás. Son bromitas nomás, ¿sí o no? Lo importante es despertar. ¿Cómo está mi gente? Muy buenos días, mi gente linda de Calama, de San Pedro de Atacama, de todo el norte grande, y a miles de amigos que viajan con nosotros en cualquier rincón del planeta a través de nuestra señal online. Saludos para los camioneros online también. ¡Claro! Tenemos gran sintonía online. www.radioalegriadeltransporte.com. Se vienen ya las 9 de la mañana. Tenemos las 9 de la mañana en, no en punto, pero con 9:21 minutos. Claro. 9 de la mañana con 21 minutos exacto. Ya estamos en ruta. Yo vengo para acompañarles en el camino, acompañarles en la casa, acompañarles en la pega. Para la gente que trabaja en las oficinas mineras también, ¿sí o no? Claro, ¿por qué no? Así que aquí estamos pero en el aire. Contento, feliz, como una lombriz. Sí, me dio sed, tengo sed. Juanito Cuello, ¿cómo estás? Bienvenido, buenos días. Juanito Cuello, mi regalón, ¿cómo está?
3: Aquí arreglándome porque tengo visita, tengo que ir a ver a mi papito al hospital. Así que tengo que ir al hospital a ver a mi padre.
1: ¿Qué le pasó al papito? Si es que se puede saber, mi gran amigo.
3: ¿Cómo?
1: ¿Qué le pasó a su papá, si es que se puede saber?
3: Ya está viejito ya.
1: Ah, perfecto. Son ya. Cosas de normales de la vida.
3: Cuando ya está viejito le viene lo va a hacer.
1: Claro. Ojalá que a nosotros todavía no nos pase.
3: Claro, así que de repente lo voy a acompañar.
1: Perfecto. Le da mis cariños igual, aunque no me conozca.
3: Oiga, ¿y cómo está usted?
1: Bien, aquí me acosté temprano. Ayer, después de una oncecita con la familia celebrando mi cumpleaños, me acosté tempranito y me levanté tempranito, tranquilito.
3: Eso es mi niño.
1: Como un bebé.
3: Así que de partida, no lo voy a molestar mucho, pero la otra semana sí, así que ahora voy saliendo y cuídese harto y el domingo conversamos.
1: Un abrazo, que le vaya bien, cariño y bendiciones para su papito, para toda su familia, y gracias por su llamado, Juanito Cuello, mi amigo personal.
3: Ya, mi amiguito, que Dios me lo bendiga, y a usted y a su familia,
1: chao, Juanito, un abrazo, adiós, adiós. Chao, mi gran Juanito Cuello, el primer contacto telefónico fue con él. Con el mismísimo Juanito Cuello. Qué buen amigo, Juanito Cuello. Buen amigo. Al igual que son buenos amigos, ustedes, mis amigos de la carretera.
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1: Sí. 9 de la mañana con 26 minutos. Sí. Aquí estamos inyectando buena onda, buena vibra. Llegamos a todas las rutas nacionales e internacionales. Siempre En Ruta, programa que te acompaña los días domingos de 9 a 13 horas. Porque yo le acompaño en el asfalto, en el camino de tierra, en el desierto, en la pampa, en la selva. ¿Por qué no en la selva? Todas partes. Somos internacionales. Lo dosqué, lo que siempre sí le digo, conduzca bien, sí. ¿Ah? Atento a las condiciones del tránsito. No le ponga tanto las patas, sí. Por favor, piense en su familia, cuídese. Así que eso es lo que le puedo decir a mis amigos que están en la conducción. Atención a todos los colegas transportistas, camiones de alto tonelaje. También estamos con ustedes, los de los pequeños vehículos, los de los autos, los taxistas, los amigos de las aplicaciones, los colectiveros, los buses interurbanos y particulares que siempre están sintonizando la radio alegría del transporte. Desde ya está habilitada la plataforma telefónica 55233380, o también a través de el WhatsApp habilitado mi número más 569 94 08 98 30, número WhatsApp para el programa, mi número personal más 569 94 08 98 30. Se lo doy lento. Más 569 94 08 98 30. Cuéntame. Queremos saber.

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Vamos de inmediato a la música, mi gente. Luego vamos con WhatsApp porque viene el Ucha Ucha. Te vi Ucha Ucha por ahí. Te vi Ucha Ucha por ahí. Seguimos en la número uno. Alegría del transporte. Muy buena la música para hoy.

0: sigue apretadita. Nuestra primera pausa de programa me espera, ya regreso. Esto recién comienza para usted.
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0: 9 de la mañana con 32 minutos.
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0: En el aire, aquí estoy. Póngale bueno, a motivarse. Póngale. Mientras ya pasó el primer bloque, aprovecho de insistir que estoy a través de plataforma telefónica también. 552-33-380. La ruta es larga y el norte no perdona por el clima. Pero la radio de Alegría del Transporte se la hace cortita, le pone bueno. Le hace olvidar los problemas de la ruta. Si te quieres en este instante tomar un descansito radial con nosotros, buena onda. Porque aquí te sorprendo con música de la que tú quieres o de esa que Río DJ le gusta poner, colocar, programar, lanzar, tirar, como quiera darle el adjetivo calificativo. Aquí estoy contigo, quieres estudiar conmigo también. Hay gente que se levanta temprano a estudiar también, a repasar, los universitarios, los que están en institutos. Sí, todavía hay cabros buenos para el estudio, sí. Yo conozco dos que se levantan tempranito a estudiar. Son los mínimos. Saludos también para los amigos que les gusta tomarse un tecito, un cafecito, un matecito a esta hora y poner la radio. Buena onda, buena vibra para todos ustedes. Lo importante de todo es que si quieres bajarte a estirar las piernas, deja la puerta abierta, le subes al volumen de la radio y disfrutas de esta música, la música de la Radio Alegría del Transporte, que llega a todas partes y, como siempre, con mejor estilo que nunca.

0: seguimos siendo la número uno. Aquí estoy con ustedes, Arrico en la que barre. Vamos con la arenga.
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0: Seguimos a través de plataforma telefónica 552-33-380 y el WhatsApp. Así que ya tú sabes, ponte en contacto conmigo. Dudas, consultas a través de la plataforma telefónica o a través de la plataforma WhatsApp. Llegó Ucha Ucha. Vamos con la arenga de Ucha Ucha.
2: 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No somos macho, pero somos mesa.
0: Escuchemos a mi amigo personal.
3: Don Rigoberto Antonio Flores Zúñiga. Buenos días, amigo mío. Bendiciones para usted en este día. Amigo, primero que nada, quiero saludarte, desearte un buen día.
0: Gracias.
3: Por supuesto, también desearte este mismo un feliz cumpleaños.
0: Gracias.
3: Que Dios te bendiga siempre, te cuide, te proteja.
0: Donde amén, amén, amén.
3: Y te llenes de bendiciones, amigo. Te deseo todo, de todo corazón. Que este nuevo año de vida que estás comenzando venga lleno de bendiciones para ti en lo personal, pero como también en lo laboral. Así que, amigo mío, te deseo de corazón un feliz cumpleaños. Bueno, y te cuento también, para mí ya comenzó una semanita buena, gracias al Señor. Me llamaron de Nogales para trabajar. Así que ahí vamos a estar trabajando en la semana. Va a ser un poco difícil verte acá en Rancagua, pero ahí vamos a estar en contacto. Así que, amigo mío, te deseo un buen programa, un buen día, un buen fin de semana. Y te bautizaste solo, tarro con piedra te pusiste ahora. Te bautizaste solo. Así que saludos, amigo mío, de parte de

0: Chaucha, no somos machos, pero somos muchas.
1: Gracias, chao. Viene segunda, a ver.
0: Y pues, Torrito, regálame un temita de Alejandro Fernández. Un temita de Alejandro Fernández, si puedes. Te sabes la música que le gusta a Lucha Ucha, pues. Y al Manuel Hernández le encanta el Alejandro Fernández. Vale, Torrito.
1: Un abracito, Virrey, un abracito. Saludos para Ucha, Ucha, Ucha, Ucha, Ucha, Ucha. Con la arenga de Ucha Ucha, dice.
2: 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No somos macho, pero somos mocha.
3: Desde Santo Domingo de los Áchilas, presente.
1: Este es un mix que le gusta a él. No es chileno, lo hizo uno de Santo Domingo. Pero este es el mix que le gusta a él. Al Ucha Ucha. Para que veas que te lo tenía guardadito ahí. Para que te recuerdes los temitas que vacilabas, Ucha Ucha.

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1: Para mucha gusta que quedo muy contento, amigo, que estoy más feliz que la el grito por Ucha, Ucha.
2: 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No somos macho, pero somos mocha.
1: Aquí estoy esperando por ti, plataforma telefónica 552-33-380 y también estoy

0: vivo desde la mañana hasta las 14 horas. No, hasta las 13 horas. Ya me está agregando una hora más. Sintonice la energía de la Radio Alegría, el transporte, mi gente. Son kilómetros y kilómetros que yo le acompaño. Yo, el yo-yo. 8 para las 10. Saludos para todos los que están en carretera, desde el norte hasta el sur, en el mundo mundial, el mejor país de Chile. Para los que están trabajando, porque nosotros acá en el norte somos de pega. Sí, acá. Acá en el norte es de pega. Acá en el norte es de chamba. De pega. Así que el día domingo tengo que saludar sí o sí a la fuerza laboral. El trabajito también quiero hacértelo más livianito. Con la buena música. Con las tallitas que tiro. A veces no soy tan bueno para la talla, pero. Pero bueno, es lo que hay, dicen por ahí. Harta energía para ustedes, eso sí les doy. Harta energía. ¿Cómo va su jornada laboral? Envíanos un mensajito desde tu celular. Repórtate al WhatsApp más 569-94-08-98-30. Atención. Más 569-94-08-98-30. Contáctate conmigo. Ese es el WhatsApp. Baratito, baratito, dijo. Sale gratis, pues, sale gratis. Más 56-09-9408-9830. Y el teléfono que es 552-33-380. Buena onda, buena vibra. Buena onda, buena vibra. Buena onda, buena vibra. Vamos, vamos, vamos, vamos también a saludar a los que ya se levantaron. A las que ya se levantaron. A nuestras dueñas de casa, claro, si el trabajo del hogar nunca termina, por eso mereces la mejor compañía mientras ordenas, cocinas o descansas. Con el volumen bien alto para que llenes tu casa de energía positiva. Porque en ruta también pasa por tu hogar, sí, también pasa por su hogar. También pasa por su hogar. A esta hora de la mañana, su buen mate, su cafecito, su tecito, su agüita de hierba. A dejar las preocupaciones de lado por un momento y disfrutar de las canciones, los éxitos que toco para ti en vivo en Alegría del Transporte.
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como la copa y el vino. 4 minutos faltan para las 10 de la mañana. 4 minutos faltan para las 10 de la mañana. A esta hora te acompaño hasta las 13 horas. Recuerda que después Santoral, cumpleañeros, cumpleañeras, horóscopo, noticias, cahuines, encuestas. Siempre la primera hora es más cortita y apretadita musical porque muchos están todavía recién despertando, despertar. Despierten, ya llegó Tarro con Piedra. 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

0: Transporte, Rigo DJ hace una pausa. En breve continuamos con más de En Ruta. 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
1: Son las 10 de la mañana con un minuto.
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1: 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Arre con la que barre.

Enriquito DJ, atención, atención, gente linda, para las orejas en Calama, San Pedro de Atacama y en todo Chile. En la cocina de su casita, en su cabina, donde quiera que esté, llegó el momento de revisar el calendario, porque hoy nos vestimos de gala para saludar a los dueños del día. Arranca el santoral de la alegría aquí en Ruta. A ver, voy a ver qué dice por acá. Vamos a ver qué pasó por acá, porque hoy domingo 26 de julio, el santoral chileno y del mundo abraza con todo el corazón a Santa Ana y a San Joaquín. Muchas felicidades para todas las Ana y todos los Joaquines. Andan algunos que andan más perdidos. Conozco dos pajaritos que pensaba que Santa Ana era en agosto. Conozco dos. Santa Ana y San Joaquín es hoy, señoras y señores, hoy 26 de julio. Un aplauso para toda la Sanita y también para todos los juacos de la sintonía. Felicidades en su día. Y ojo, que no es cualquier día. Para los que no sabían, Santa Ana y San Joaquín fueron nada más y nada menos que los abuelitos de Jesús. Así que hoy también saludamos con un cariño gigante a todos los abuelitos y abuelitas que nos escuchan en el norte, en el mundo, en todo Chile. Nuestros viejitos lindos que son el motor del hogar, los que malcrían a los nietos con amor y los que siempre tienen la radio encendida. Un beso al cielo para los que nos cuidan desde arriba y un abrazo apretado para los que están acá regaloneándonos en tierra con la sabiduría. Así que a ver, los teléfonos ya están listos, como el 55233380, para saludar a las Anas de Calama, a las Anitas de San Pedro de Atacama, a todas las Anitas del mundo. Así que si eres Ana y vas manejando, te saludamos, te queremos saludar como siempre con cariño. Así que danos nombres para saludar. Llámanos allá al teléfono 55233380 o también para saludar a Anita y a Joaquín a través del WhatsApp más 569-9408-9830 más 569-9408-9830. Dígame de qué parte está en sintonía y yo le dedico un saludo a la Anita, al Joaco, a Joaquín. Felicidades a los premiados del día de hoy y sigan disfrutando de En Ruta. Radio Alegría del Transporte les saluda. Felicidades a las Anitas y a los Joaquines. ¡Felicidades! Brindamos por ustedes.

ahí sí andaba en el pipirrún. La próstata, la próstata. Con mucho bacho, ¿no? Me había ido a las casitas. Soy humano. 10 de la mañana con 20 minutos, 10 de la mañana con 20 minutos. Repetimos el saludo para todas las Anitas. Para todos los Juacos, para todos los Joaquines. ¿Cómo estamos? ¿Todo bien? Seguimos celebrando, brindando por Ana y Joaquín. Si tienes que saludar a alguien, plataforma telefónica disponible, 552-33-380. Saluda a la Anita. Saluda a Joaquín. 552-33-380. 552-33-380. 552-33-380. Sí, estoy leyendo acá. El WhatsApp me dice, Rigo, ¿es verdad de los abuelos? Es verdad, es verdad. Aquí está la clave en el día de hoy. Atención a toda mi gente linda. Porque hoy, 26 de julio, celebramos con todo el Día de los Abuelitos y las Abuelitas. En Chile y en el mundo. Ya, esto es en Chile y en el mundo. Así que hoy es el Día de los Abuelitos y las Abuelitas. En Chile y en el mundo. Nuestros viejitos maravillosos. ¿Qué podemos decir los abuelos? Pura buena onda. Los abuelos siempre nos reciben con algo rico. Nos dan golosinas. Nos endulzan el día. Nos dan puro cariño, nos malcrían. Así que un saludo grande para todos los abuelitos que son malcriadores, que tienen sus nietas, sus nietos. Y qué buena onda, buena onda. Así que saludos para todos los abuelitos en este día tan especial, Día Mundial, Nacional, Mundial de los Abuelitos y Abuelitas aquí en Chile y en el mundo. Saludamos a nuestros viejitos maravillosos. Que hoy en día, ojo, hoy en día ser abuelo no es significado de ser anciano. Ni tatita, ni tampoco. Ahora hay abuelos súper jóvenes. Por ejemplo, el jefe de mi carnicería, donde yo trabajo de locutor, es abuelo. Tiene dos nietos y es menor que yo. Imagínate, yo tengo 51 y ya es abuelo. Entonces, el concepto ahora de abuelito y abuelita ya no es tanto de edad. Yo sé que muchos de los colegas transportistas que van a esta hora en la carretera cruzando el desierto extrañan a sus abuelitos, a sus viejos. O a lo mejor tú mismo que vas al volante ya eres abuelo y andas manejando con la foto de tus nietos pegada en el parabrisas para que te dé fuerza en la ruta, ¿cierto? A todos los abuelitos que hoy están trabajando, a los que están descansando en casa, escuchando Radio Alegría, con el matecito en la mano, tomando tecito, tomándose una lechita, también un tremendo abrazo para ustedes, ¿ya? Así que saludos y celestialmente también un beso a todos los abuelitos que allá han partido. Están los abuelitos de ayer, de hoy y de siempre. Están los abuelitos de antaño, los que tenían un tipo de crianza, de enseñanza. Están los reload, los que se fueron haciendo una nueva generación de abuelos. Y ahora son los abuelos más jóvenes, porque ahora todo es más rápido. Líneas totalmente abiertas en Radio Alegría del Transporte para saludar a los abuelitos también en el Día de los Abuelos. 552-33-380 o a través del WhatsApp. Estoy conectado al WhatsApp. Sí, estoy conectado. Más 569-94-08-98-30. Vamos a celebrar a los abuelos en ruta. Nos vamos a celebrar a los abuelitos en ruta. Así que si quieres algo de nosotros, lo pides. 552-33-380. 552-33-380. 552-33-380. Hágale, hágale, que aquí estoy para estar con ustedes.

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2: En el día de los abuelitos, en el día de Ana y Joaquín, 2026, día 26 de julio. Julio comienza en julio, vio una película antigua. Rigo, un saludo gigante para Carlos, dice que va bajando cargado desde la minera. Dice, por favor, mándale un saludo al viejo más lindo del mundo. A mi abuelo Don Tito, dice, que está en Calama escuchando la radio con su mate. Viejo querido, gracias por enseñarme a amar los camiones. Manejé limpio en la vida, gracias a ti. Feliz el día, abuelito, dice por acá. Qué lindo mensaje, ¿eh? Qué lindo mensaje. María dice, desde la población alemana en Calama, hola Rigo. Un saludo para mi mamá, Anita, que ya es abuela y bisabuela. Es el motor de nuestra casa, cocina lo mejor del mundo y nunca paga la radio. Le deseamos un feliz día de los abuelitos, la amamos con el alma. Nos reportan sintonía desde San Pedro de Atacama. El amigo Juancho dice por acá. Rigo, un saludo para mi abuelo Tomás, un atacameño de tomo y lomo que está en el pueblo. El viejo tiene los mejores consejos para la vida y para el desierto. Un abrazo apretado para él y para todos los abuelitos sabios del norte. A ver, vamos sumando también más saludos. El audio está con falla ya, pero aquí, ahí le pedí que me escribiera y dice, queremos saludar de parte de Mateo y Sofía, con pura energía linda, al abuelo más tierno y juguetón del mundo, al Tata Bautista. Te queremos mucho, Tata, y te estamos saludando. Esto es de parte de Mateo y Sofía. Y ojo con este mensaje que nos llega desde la carretera. Pepe por acá dice, conductor interurbano, Rigo DJ, yo voy en ruta manejando, pero mi corazón se queda con mis tres nietos hermosos que están en Calama. Ser abuelo es el mejor regalo de la vida. Ellos son mis ojos en el parabrisas. Feliz día a todos los colegas que ya son abuelos de la radio. Perfecto. Un saludo grande, grande, grande para todos ustedes. En Radio Alegría del Transporte, en el día de Ana y Joaquín y en el día de los abuelos. 55233380, plataforma telefónica. Y el número WhatsApp, que ustedes ya saben, que es el mío personal, más 569-9408-9830. Más 569-9408-9830. ¿Pueden enviar audio para saludar a los abuelos? ¿Pueden enviar audio para saludar a los abuelitos? A la abuela, al abuelo, a la Ana, al Joaquín. Está disponible ya la plataforma. Arregla que barre.
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2: 10 de la mañana con 31 minutos.
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1: 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Y la conducción entretenida de Rico DJ.
2: Rico DJ en el día de Ana, en el día de Joaquín, en el día de los abuelos. Esta plataforma telefónica está habilitada. Esta plataforma telefónica está habilitada para saludos para abuelitos. 552-33-380 y el WhatsApp también está tiki-taka para ustedes. Así que ya lo sabes, saludos cordiales, siempre matizado por la música que te gusta, que te encanta y que busco para que la disfrutes.

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1: Rigo DJ, el torero. El torero sin toro. Oye, hoy el norte está pero más contento que nunca. ¿Cómo no vamos a estar contentos por Cobreloa? ¿Sí o no? Espectacular. Yo ayer en el programa le tiré todas las bendiciones. Hoy camionero, no camionero, hinchada completa, todo mi calama, todos los zorros del desierto repartidos a nivel nacional y mundial. Están pero con el pecho inflado porque ayer sábado tuvimos una jornada de esas que te aprietan el corazón. Oye, ayer Cobreloa sufrió, batalló como siempre, siempre batallando donde quiera que va para la gente de nuestra tierra, pero bien ahí. Ayer le valió la pena batallar a Cobreloa y nuestra jerarquía minera se quedó en casa con este gran triunfo. Terminamos ganando por 4-2 a Santa Cruz. Qué manera de gritar los goles del tanque Gustavo Gotti, el estadio, el empuje de Matías Tapia y el desahogo de nuestro capitán Rodolfo González. Con este triunfazo somos los líderes absolutos del ascenso. Grande, grande, grande, grande, grande. Grande Cobreloa. ¡Qué bueno! ¡Qué buen triunfo! Somos los líderes absolutos del ascenso, gente. Estamos todos contentos, contentos. Miramos desde arriba y ¿a cuántos puntitos tenemos? 32 puntos. Esto es lo lindo del fútbol y de nuestro Cobreloa querido. El equipo refleja el espíritu de cada uno de ustedes. ¿Sí o no? Claro, ustedes son fanáticos y me hicieron fanático a mí también, que ustedes saben que yo también tengo un equipo de antaño. Pero mi corazón también está ahí con Cobreloa por pertenecerle a ustedes. Así que estoy más que contento reflejando el esfuerzo del minero que se saca la mugre en Chuquicamata, la camiseta Cobreloa. La fuerza del caminero que cruza el desierto también tiene la camiseta del Cobreloa. El cariño de toda la gente linda de Calama y de San Pedro que están ahí dándole vida y más vida cada año a este club que nació de la comunidad, nació del esfuerzo, y ver la camiseta naranja en lo más alto de la tabla nos infla el corazón de orgullo. El próximo sábado nos toca ir a pelear de visita contra Curicó, pero vamos con toda la fuerza, Cobreloa. Se dirigen para el Maule, región del Maule, para Curicó, con Curicó unido. No hay que confiarse porque estos viejos de Curicó son duros. Yo jugué a la pelota un tiempo y fui a jugar con estos viejos y son duros, son duros. A ver, a ver, a ver, a ver, a ver, a ver, mi gran marea naranja del transporte, mis zorros del desierto. Contentos estamos. ¿Lo vieron ayer? Todos vieron el partido. Gritaron los goles, quedaron algunos sin voz, quedaron difónicos, todavía andan unos viejos sin voz. Escríbeme tu impresión, del partido al más 569-9408-9830, más 569-9408-9830, o me llama directamente al teléfono 552-33-380. Cuéntame desde dónde vas en ruta celebrando al puntero. Arriba mis corazones de zorros del desierto. Aquí estamos.

0: celebrando el puntero. Arriba mis corazones de zorros del desierto. Próxima semana nos toca con Curicó.
1: Ojalá que no haya problemas con el tema del temporal, ¿cierto?
0: Solo si zona centro sur está complicada. Está complicado el tema con el agua. Uno se ríe nomás, pero uno se ríe de nervio nomás, porque igual tantas personas que siguen pasándola mal, tantas personas que tienen un futuro totalmente oscuro, y hay que tomarse las cosas serias, con mucha fe y también alegres, como somos los chilenos, ¿cierto? Aunque últimamente el chileno está bueno para las funas, ¿cierto? Estamos quisquillosos, nos molesta esto, nos molesta lo otro. Estamos más pendientes del chino ahora. Pero bueno, tratemos de volver a la vieja escuela, a las enseñanzas de nuestros abuelitos, aprovechando que hoy es el día de los abuelos, ¿cierto? La sabiduría. ¿Cómo se extrañan esos abuelos que ya partieron? ¿Sí o no? ¿Cierto? Se extrañan de todas maneras. ¡Somos alegría! ¡Arriba Cobreloa! ¡Grande Cobreloa! Seguimos avanzando. La vida sigue. Y lo que yo diga, haga o no haga, no arregla nada el mundo.

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1: Seguimos siendo la número uno. 10:47. Después de las 11 de la mañana llega el modo horóscopo. Como lo quieres y como te gusta.

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1: Sí, aquí estoy, Rigo DJ. Atención, mi gente linda, nos tomamos una pequeña pausa en lo que estamos haciendo. Miramos al cielo y nos preparamos para planificar el resto de este hermoso domingo 26 de julio. Llega a Radio Alegría el reporte del tiempo completito con lujo y detalles. Pensando para usted, mi vecina que está cocinando, para usted, mi amigo que trabaja a pleno sol, para los comerciantes de las ferias y toda nuestra gran familia que anda circulando por las calles y caminos de nuestra región. Dejen decirles que el Tata Sol amaneció espectacular hoy. En nuestra provincia tenemos un día radiante, ideal para disfrutar en familia, pero como buen domingo de invierno, acá en el norte el termómetro se va a mover bastante. Así que atención, les cuento. Viajamos primero a nuestra querida Calama, donde estamos transmitiendo el Calama de mis amores. A esta hora de la mañana el ambiente está ideal para lavar la ropa, salir a caminar o avanzar con las cosas de la casa. El termómetro oficial nos marca exactamente 19 grados. 19 grados, Calama. 19 grados a esta hora. El cielo está azulito, azul lohino, completamente limpio y sin ninguna nube a la vista. Eso sí, les paso el dato, el aire está bien seco, típico de nuestra zona, así que a hidratarse bien y a tomar harta agüita. El viento está soplando muy, pero muy suavecito, casi ni se siente, lo que hace que el sol se sienta súper rico en la piel. Pero ojo, no se confíen con el frescor de la mañana, el sol pega fuerte a esta hora, así que póngase bloqueador igual. Y cuide a los niños y a los abuelitos, si es que van a salir. Para la tarde se espera una máxima muy agradable de 23 grados, que será la máxima probable para hoy, para nuestro Calama querido. El termómetro como a las 2 de la tarde va a estar en su máximo, que serán 23 grados, ¿ya? O sea, hoy día tenemos un día redondito acá en Calama, redondito.
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1: Nos movemos ahora hacia el oasis, saludando con todo cariño a toda la gente linda de San Pedro de Atacama, a los amigos de Toconao, Socaire, y a todos los turistas que nos escuchan por la señal online. En San Pedro de Atacama, la mañana avanza un poquito más templada, pero igual de hermosa, registrando en este instante 16 grados. San Pedro de Atacama a esta hora 16 grados. El cielo allá está hecho de un espejo, totalmente despejado para sacar las mejores fotos. El viento está en completa calma, así que es un domingo perfecto para pasear por el pueblo o hacer las compras de la semana sin preocuparse por el levantamiento de polvo y todo eso, porque está despejadito, despejadito. La temperatura máxima en San Pedro de Atacama hoy será de 21 grados, a mitad de tarde aprox. Pero atención a los vecinos y viajeros, no se me desabriguen antes de tiempo, porque apenas se esconda el sol, el frío desértico se va a dejar sentir con ganas en la noche, bajando hasta los 3 grados, así que ¡se viene el frío! Así que ande siempre con una buena parca a mano, una chaquetita, cortaviento, lo que sea. Así que ya lo saben, amigas y amigos, ahí lo tienen. Reporte del tiempo, la temperatura. Ya, mi gente, fue clarito, conciso, sencillito. Ya sabemos a esta hora acá en Calama la temperatura que tenemos y cuál va a ser la máxima. Ya lo saben, amigas y amigos, 19 grados a esta hora tenemos en Calama y la máxima llegará a los 23 grados. Y en San Pedro de Atacama a esta hora hay 16 grados y la máxima llegará a 21 grados.
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1: Alegría, Alegría del Transporte. ¿Están por ahí? Sí. Yo estoy en teléfono ya y WhatsApp. Estoy en teléfono y WhatsApp. Falta plata hoy. Está lento el WhatsApp hoy día. Deben estar saludando a los abuelitos, celebrando a los abuelitos y también a las Anitas y a los Joaquines. Saludos para todos ustedes con un arre con la que barre. Atención, atención, mi gente linda. Son las 10 de la mañana con 58 minutos. Son las 10 de la mañana con 58 minutos. Ya empieza a avisar la Radio Alegría del Transporte que se nos viene el horóscopo. Y también se nos viene el mediodía. Claro. Las mamitas ya están pensando en el menú de hoy domingo. Y el amigo en casa está viendo si sale a cachurear un rato. Para que no le dé más vueltas, aquí le traigo el reporte de las ferias de hoy domingo, 26 de julio, bien fresquito y al grano. A ver, saco el mapa de Calama. Si usted quiere las verduras frescas, el limoncito para hacer cositas ricas ahí, como la ensaladita, las papitas para la cazuela, le aviso que la feria rotativa hoy domingo está instalada con camas y petacas en el sector de la ex finca San Juan, para que vaya con su carrito bien temprano, que siempre ahí están esos precios convenientes y los caseros están entendiendo con la mejor sonrisa y escuchando la Radio Alegría del Transporte. Y si le queda más cerca al centro, recuerde que nuestra tradicional feria modelo en calle Antofagasta está con sus puertas abiertas de par en par hoy domingo, atendiendo de corrido hasta las 6 de la tarde, ¿ya? Ahí encuentra de todo, usted ya sabe. Los abarrotes, hay quesito ahí, las carnecitas. Así que, y para los que quieren ir a buscar un repuesto, ropita americana, alguna joyita escondida, la Feria de las Pulgas en Faustino Sarmiento, que está funcionando a todo cachete. ¿Cómo dice la señora? ¿Cómo está funcionando?
2: A toda pen.
1: La Feria de las Pulgas en Faustino Sarmiento está funcionando. Ideal para que vaya a darse una vueltita, caminar en familia. Aproveche que el solcito está rico acá en Calama. Así que eso. Bueno, y en San Pedro de Atacama, ¿cómo estamos? Allá el movimiento dominical está hermoso, me cuentan, en los puestos de feria artesanal y de abasto, cerquita de la plaza principal, ¿ya? Un saludo a los agricultores de los Ayllús, que traen sus productos limpiecitos de la tierra al consumidor. Se anda paseando por San Pedro, vaya a dar una vuelta que el ambiente está maravilloso. Ya lo saben, familia, no hay excusa para quedarse sin almuerzo hoy domingo. Vayan a las ferias. ¿Qué se cocina hoy en tu casa? Cuéntamelo. ¿Estás escuchando la radio desde la finca San Juan o desde la Feria Modelo? Háblame. 552-33-380 o más 569-9408-9830. Voy y vuelvo.
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1: 11 de la mañana, un minuto.
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1: Sí, ya se está conectando para hacernos la segunda nuestro gran amigo personal que nos asiste siempre, Crispino. Más conocido como Cámbiate al Amarillo. Que ayer nos apañó también en el programa de día sábado. También me saludó por mi cumpleaños ayer. Así que sabemos que ya estamos con él. Él viene para asistirnos hoy con el modo horóscopo. Se nos vienen los signos del zodiaco, se nos vienen los astros, se nos viene el horóscopo como a ti te gusta y como lo quieres. Así que le damos la bienvenida a nuestro gran Crispino. A ver si más ratito también hablamos con él al aire. En el aire somos la número uno.
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1: Rica está la radio. 11-11, doble 11, doble 11-11. Son las 11 de la mañana ya. 11 de la mañana con 11 minutos. 11 de la mañana con 11 minutos. Ya estamos listos con mi compadre Crispino para irnos de una con el modo horóscopo, ¿ya? Así que atención, atención, atención. Vamos, vamos con todo en el día de hoy. Vamos con todo. 11 de la mañana con 11 minutos. 11 de la mañana con 11 minutos. No te vayas a perder, pero por ningún motivo el horóscopo, porque está bueno. Se viene, pero bueno, bueno, bueno. Así que vamos, comenzamos ya de inmediato, vamos a poner los efectos especiales y nos vamos de una. Atención, mi gente linda, las cartas están sobre la mesa, los planetas se alinean y el universo quiere hablarte en este domingo 26 de julio, día de Ana y de Joaquín. Llegó el momento de revisar el horóscopo de la alegría, allí en su programa En Ruta, en el Día de los Abuelos. Acomódese, súbale el volumen a la radio, donde quiera que esté, camión, taller, cocina, el patio de la casa, da lo mismo, donde quiera que nos estén sintonizando, porque vamos a descubrir qué te depara el destino para hoy. Vamos, signo por signo, en alegría del transporte. Comenzamos con Aries. Atención, comenzamos el recorrido con el primer signo del zodiaco, el fuego de Aries. Si tú eres Aries o vives con uno, sabes muy bien que son personas de una energía arrolladora. El ariano es el líder por naturaleza, decidido, apasionado y muy trabajador. Aunque a veces hay que decirlo, un poquito testarudo y de mecha corta, pero su corazón es gigante. Atención, Aries, hoy domingo en salud. Para hoy domingo, Aries, en salud, el universo te pide que bajes un cambio. Has estado acumulando tensiones en la espalda y el cuello por el estrés de la semana. Relájate, un descanso merecido, camina un rato al aire libre y desconéctate de las preocupaciones cotidianas. Tu cuerpo te lo va a agradecer. Aries, en dinero, viene un alivio financiero importante. Si estabas esperando un pago atrasado o la respuesta por un negocio, las energías se destraban a tu favor durante los próximos días. Mantén el orden de tus gastos. Aries, en amor. En el amor es un día ideal para conversar desde el corazón. Si estás en pareja, una cena o un momento a solas refuerza los lazos. Si estás soltera, soltero, deja de mirar al pasado. Una persona del presente te está mirando con ojos especiales. Tus datos de la suerte. Tu color para hoy es el rojo vibrante, Aries. Tu número de la suerte es el 7 para hoy, Aries. Consejo que te podemos dar hoy en el día: no intentes controlar todo lo que pasa a tu alrededor. Aprende a fluir y confía en tu tremenda capacidad para salir adelante. Buen día y los fuegos los abrimos junto al signo de Aries. De fondo ya está comenzando a sonar esta canción que es nueva. Antonio Río junto a La Clave Maestra. Esto me acaba de llegar. Te quiero amar, se llama el feat.

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0: Estamos en modo horóscopo cuando son las 11 de la mañana con 18 minutos. A esta hora ya me acompaña mi amigo Crispino, amigo personal, aquí haciéndome la segunda en la parte de redes y soportes varios. Vamos con otro signo, avanzamos en el cosmos y nos encontramos con la estabilidad y la fuerza de Tauro. Los nacidos bajo este signo de tierra son conocidos por ser personas muy fiables, pacientes y amables, de tranquilidad y el buen vivir. Son el pilar fundamental de sus familias gracias a su perseverancia. Aunque se les mete una idea en la cabeza, nadie los hace cambiar de opinión. Atención, Tauro, en salud. Hoy te sientes con la vitalidad en alto, Tauro. Sin embargo, cuida un poco tu alimentación en este almuerzo de domingo. Evita los excesos con las comidas pesadas o muy condimentadas, ya que tu sistema digestivo podría pasarte la cuenta última hora del día. Dinero. Tu esfuerzo diario está rindiendo frutos. Aunque sientas que el presupuesto está un poco ajustado, viene una racha de estabilidad. No es el momento de hacer inversiones arriesgadas, Tauro. Guarda ese dinero extra que tienes para proyectos futuros. Tauro, en amor. El romance toca tu puerta. Para los que están en una relación, hoy es un día perfecto para recordar por qué se eligieron y dejar de lado los pequeños detalles que causan roces. Si estás buscando el amor, tu carisma estará por las nubes. Atrévete a dar el primer paso. Tus datos de la suerte, Tauro. Tu color para este domingo es el verde esmeralda. Tu número de la suerte es el 12. Consejo del día para Tauro: el éxito no llega de la noche a la mañana, se construye día a día. Ten paciencia porque lo que has sembrado con tanto cariño ya va a florecer. Un saludo grande para los amigos del signo Tauro. Y en la música, otro tema recién llegado. Sabor a tinto, amor al olvido. Recién llegado.

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1: Bueno, estaba esperando que me avisaran. Voy a hacer un paréntesis a lo que comúnmente hacemos en este horario. Ayer le di como bombo en fiesta. Ayer hablé todo el programa acerca de lo que hubo el día viernes en este mes del camionero, donde en Calama se celebra hoy oficialmente en este mes del camionero, pero toda la parafernalia y lo que se preparó a través de Radio Alegría del Transporte. Y acá en el norte hubo el día viernes, donde la radio lo cubrió, donde nuestros profesionales de la voz y técnicos estuvieron presentes junto a Agreducan, Agretrans y las grandes empresas. Pero estaba esperando que me dijeran también, para destacar que hoy se celebra también de manera a lo grande acá en Calama. Así que no puedo dejar pasar esta mañana de día domingo 26 de julio sin enviar un saludo con letras doradas, un abrazo gigante y un aplauso bien, bien connotado a las dos grandes familias que agrupan y defienden a los hombres y mujeres del volante aquí en la provincia de Loa. Me saco el sombrero hoy en ruta para saludar a toda la directiva, los socios, los conductores y las familias de Agreducan y Agretrans Calama. ¡Qué tremendo trabajo se mandaron el recién pasado viernes! Una organización de primer nivel ahí en el sector de Topater, demostrando que cuando el gremio se une, las cosas resultan en grande. Muchas gracias por mantener viva la tradición, por defender los derechos del transportista nortino y por recordar a todo el país que el verdadero corazón de la minería y el abastecimiento de Chile late fuerte aquí en Calama. Gracias al esfuerzo de todos sus asociados de Agreducan y Agretrans. A nombre de Radio Alegría y de su amigo Rigo DJ en este programa, muchísimas felicidades a todos los integrantes de Agreducan y Agretrans. Sigan rodando limpio por las carreteras del norte, que aquí tienen su casa radial que los acompaña las 24 horas del día. Un aplauso para ustedes, los reyes de la ruta. Así que un saludo muy grande, muy grande, muy grande, muy grande, sacándome el sombrero para todos ustedes, que son los que hoy oficialmente, domingo 26 de julio, celebramos el Día Nacional del Camionero y de la Camionera en Calama. Yo sé que la fiesta grande acá en Calama nos pilló el viernes, y qué manera de celebrar, por Dios, junto a Agretrán, Agreducan y la Radio Alegría del Transporte. Se armó un hermoso monumento en Topater. Las marcas se hicieron presentes y las calles de Calama se llenaron de las bocinas de los transportistas. Pero hoy domingo es oficial, ¿ya? Así que quería detenerme para saludarles, sobre todo a cada uno de ustedes que lo viven, lo sienten como familia camionera, la familia de los camioneros, hijos, sobrinos, nietos, tías, tías, todos los que de una u otra manera están siempre apoyando a nuestros camioneros. Por eso, hoy el saludo es para ti, para usted que va subiendo cargado a la faena minera. Un saludo para ti que cruza el llano hacia San Pedro, o que va bajando al puerto cansado, con hambre, fatigado, pero siempre atento a las condiciones del volante. Un saludo gigante a las familias, esposa, esposo, hijos, que siempre se quedan ahí orando, rezando en la fe para que el camión ruede limpio de ida y vuelta y lleguen sin novedad. El verdadero motor de Chile, los camioneros, les saludamos con mucho cariño en ruta. Radio Alegría del Transporte, muchas felicidades. Agreducan y Agretrans, saludos.

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4: 11 de la mañana con 32 minutos.
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4: Bueno, y después de haber estado hablando acerca de lo que aconteció el día viernes, después vamos a retomar también más saludos en este día especial, donde recalcamos y recordamos que el día de caminero oficialmente para Canama es hoy, en el mes del caminero, donde se celebró el día viernes, no solamente con los transportistas, sino con toda la familia Loína. Ahora vamos con el modo horóscopo. ¡Ya! ¡Vamos! Nos quedamos con Géminis, avanzamos con el signo de la simpatía y la comunicación. El aire fresco de Géminis. Si tienes a un Géminis en tu vida, el aburrimiento no existe. Son personas tremendamente inteligentes, curiosas, conversadoras y con una alegría que se contagia al tiro. Eso sí, cambian de opinión más rápido que el viento, pero su mente brillante siempre va a un paso adelante. ¡Salud! Has andado con la mente a 1000 por hora y eso te está provocando un poquito de insomnio, tensión en los brazos. Hoy domingo, relájate, Géminis. Una buena siesta o conversa de cosas divertidas con la familia te ayudará. Necesitas apagar el interruptor de los problemas por unas horas, Géminis. Dinero, el panorama financiero se empieza a ordenar. Si tienes deudas pendientes, este es un buen momento para armar un plan y empezar a salir de ellas. No te dejes tentar por compras impulsivas por internet hoy. Amor, en el terreno del amor, la clave hoy es escuchar. A veces hablar tanto te hace olvidar que tienes que prestar atención, sobre todo a tu pareja o a aquella persona especial. Intenta decirle con gestos, abre tu corazón y déjate regalonear. Géminis, tu dato de la suerte, color para hoy amarillo radiante. Tu número de la suerte es el 5. Consejo del día, tu palabra tiene un poder gigante. Úsalo hoy para sanar, para pedir perdón o para animar a alguien que lo está pasando mal. Seguimos en modo horóscopo. En el día oficial del camionero en Calama, saludamos a Agretram y Agreducam. Agreducam y Agretram, cómo no saludarles a todos ustedes en este día tan especial. Grande familia camionera. Y nosotros vamos ahora con Cáncer. Nos metemos en el agua bendita de Cáncer. Los nacidos bajo este signo son puro corazón, son las personas más protectoras, hogareñas, cariñosas y sentimentales de todo el zodiaco. Para un cáncer, la familia y los amigos de verdad lo son todo. A veces se guardan tanto las cosas que andan un poquito nostálgicos, pero su lealtad es a prueba de balas. Salud, cáncer. Emocionalmente te has sentido un poquito cargado de estos días. Tu salud física depende mucho de cómo te sientes por dentro. Hoy es un buen día para reír, de buena gana, comer algo rico, preparado en casa y rodearte solo de gente que te sume buena energía. Dinero, cuida el bolsillo hoy domingo. Es un buen día para quedarse en casa y evitar gastos hormiga que después se notan a fin de mes. Tiene una propuesta o una idea de negocio que te va a generar un ingreso extra muy pronto. Amor, el amor te sonríe desde la complicidad. Si estás en pareja, hoy es un día de regaloneo máximo. Eso de mirar una película bien abrazados. Si estás soltero, deja de poner barreras por medios antiguos. Mereces que te amen bien. Tus datos de la suerte. Tu color para este domingo es blanco plata. Tu número de la suerte es el 2. Consejo del día. No cargues con los problemas de todo el mundo. Sobre tus hombros está bien, pero preocuparse de los demás no es tu prioridad. Buen día, saludos para ti, cáncer. En el día oficial de Calama del Caminero, te acompaña Radio Alegría del Transporte. Reiteramos el gran cariñoso saludo para toda la gran familia caminera. Agri Tucán, Agri Trans. Y para todos los que de una u otra manera pertenecieron y llevan a los camiones los fierros en el corazón. Alegría del Transporte. Seguimos con Leo. Atención, Leo. ¿Dónde está Leo? Llegó el rey del zodiaco. Saludamos a toda la fuerza del fuego de Leo. Hablar de un Leo es hablar de brillo. A los camiones, los fierros en el corazón. Alegría del Transporte. Seguimos con Leo. Atención, Leo. ¿Dónde está Leo? Llegó el rey del zodiaco. Saludamos a toda la fuerza del fuego de Leo. Hablar de un Leo es hablar de brillo, de desplante, de orgullo y de una generosidad

Cosas pesadas en casa, ten cuidado. Cuida tu corazoncito manteniendo la calma frente a las discusiones. Dinero, estás en una racha donde tu liderazgo laboral va a ser reconocido. Si lideras un proyecto o trabajas de manera independiente, se vienen días de muy buena producción. Confía en tu talento para generar recursos. Amor, en el amor baja un poquito la guardia. A veces tu orgullo te impide dar el brazo a torcer, pero hoy domingo es mejor tener paz que tener la razón. Sorprende a tu pareja con un detalle tierno o un mensaje inesperado. Tus datos de la suerte. Tu color para hoy es el dorado brillante. Tu número de la suerte es el 1. Consejo del día para ti, Leo. Tu luz propia nadie la puede apagar. Sigue caminando con la frente en alto, pero recuerda, siempre mantener los pies bien puestos sobre la tierra. Mes del camionero. Día oficial del camionero acá en Calama. Recordar que hoy es el día oficial del camionero, pero en Calama lo celebramos el día viernes en el sector de Topater con la gran feria camionera, con un gran éxito donde no solo participó la familia camionera, sino también toda la familia Loína. Saludamos a los gremios Agreducan y Agretrans y a todos ustedes que están en sintonía de Radio Alegría del Transporte. Vamos con más signos. 20 minutos faltan para el mediodía. Virgo. Cerramos este bloque con la perfección y el detalle de Virgo. Los nacidos bajo este signo de tierra son las personas más organizadas, analíticas, trabajadoras y serviciales. Un Virgo siempre tiene un plan para todo. Nota lo que nadie más ve y le encanta ayudar a los demás a resolver sus problemas, aunque a veces se autoexigen tanto que se vuelven sus peores jueces. Saludo. Tu punto débil siempre es el estómago debido a los nervios acumulados. Hoy domingo desconecta tu cabeza. Disfruta el almuerzo con calma, mastica lento, regálate un momento de rasgo total. Tu cuerpo necesita descansar, de verdad, desconecta tu cabeza de la pega. Dinero, eres muy ordenado con tus finanzas y eso hoy te da tranquilidad. Viene una racha muy positiva para resolver trámites o papeles legales que tenías estancados. Siempre cuidado, cuide su presupuesto con, como es habitual, no gaste de más. Amor, deja de buscarle la quinta pata al gato en los temas del corazón. A veces analizas tanto las cosas que te olvidas de sentir. Si estás en pareja, disfruta del presente sin sobrepensar el futuro. Si estás soltero, abre los ojos porque el amor está más cerca de lo que crees. Tus datos de la suerte. Color, marrón tierra o café suave. Tu número, el 8. Consejo del día. La vida no tiene que ser perfecta para ser hermosa. Suelta las preocupaciones y aprende a disfrutar de los pequeños milagros cada día. Buen día, saludos para ti. Signo Virgo. Luego más signos del zodiaco en este día oficial en Calama del Caminero. Saludos y un arre con la que barre. ¡Claro!

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1: Así nomás, Rico DJ. Saludando a todos los amigos que están detrás de cada parabrisas. Ahí hay un corazón que lata y por su familia hay una fuerza que mueve a todo Chile. Feliz Día Nacional del Camionero Oficial acá en Calama. Te lo desea la Radio Alegría del Transporte, Rico DJ, de este programa. Que abrazo a todos los reyes de la carretera a través de las señales que mueven a Radio Alegría del Transporte. A ti que cruzas el desierto, que desafías el frío de la cordillera y que dejas el alma en cada viaje. Hoy tu esfuerzo se respeta acá en este programa, en esta emisora. Feliz Día del Camionero Oficial acá en Calama. Este fraterno saludo de parte de este programa de En Ruta Especial Domingo Camionero. Calama ya está vestido de gala y hacemos sonar las bocinas al aire. Al aire, al aire. Saludos a mis viejos lindos de Agretrans, Agreducam en su día oficial. Gracias Agreducam, gracias Agretram, gracias por mover la economía de nuestra tierra. Feliz Día del Camionero Oficial Calama. Con kilómetros y kilómetros en la ruta más larga, siempre te acompaña la Radio Alegría del Transporte. Y en este día, además está decir que sigan manejando con cuidado, que en casa te están esperando. Te acompañamos nosotros en este día domingo especial, donde ya hubo celebración el viernes a lo grande, pero hoy igual destacamos que es oficialmente en Calama. Y qué lindo lo que pasó el viernes en Topater. Hágale un homenaje a algún camionero si conoce, y si quiere saludar a alguno en especial, más 56 9 94 08 98 30 o 55 233 380. Saludos para Agreducan y Agretram. Seguimos con los signos. Arre con la que barre. El amigo Chris por ahí me está mandando ya los siguientes bloques de signos. Así que vamos, póngale oreja. Por ahí también estamos saludando a José Calquín, allá en Sagrada Familia, en la región del Maule. Saludos para José Calquín, más conocido como DJ Cato, que también está con un ratito libre y aprovechó de ingresar a la plataforma online para darnos parabienes positivos, saludarnos y entregarnos buena onda y buena vibra. Saludos para el mercado particular Calquín, allá en Sagrada Familia. Saludos para el mercado particular Calquín, allá en Sagrada Familia. Saludos cordiales y un tremendo arre con la que barre. ¿Cómo estáis, Cato? ¿Todo bien? Saludos a Eduardo Rojas, dice Cato. José Calquín, más conocido como Cato, dice: saludos para Eduardo Rojas. Saludamos a Eduardo Rojas. Saludamos a Eduardo Rojas. ¿Está comprando en el Calquín? Vale. Eduardo, cómprele harto al Cato porque tiene barato. La ensalada es tan buena. La ensaladita tan buena va. Vale. Saludos Sagrada Familia, saludos Mercado Particular Calquín, saludos de parte de Calama y de San Pedro de Atacama, donde estoy acá como Rico DJ, que más de alguna vez estuve también allá en Curicó trabajando en radio por casi 4 años. 9 para el mediodía. Se ven buena la ensalada, hartas bolsitas tiene, tan buena. Abrimos este último bloque con el signo del equilibrio, la justicia y el encanto, el aire de Libra. Si conoces a un Libra, sabes que son las personas más amables, diplomáticas y sociables del mundo. Detestan las discusiones y siempre buscan que todos estén felices a su alrededor. Tienen un gusto excelente, aunque a la hora de tomar una decisión rápida, ¡ay Dios mío!, se toman todo el tiempo del mundo. Salud, tu energía está bien aspectada, pero necesitas cuidar la zona lumbar y los riñones. Hoy domingo toma bastante agua purificada y evita las bebidas con mucho gas o azúcar. Una caminata suave te vendrá de maravilla para estirar el cuerpo. Dinero, tu economía se mantiene estable gracias a tu buena cabeza para administrar. Tienes una oportunidad de compra o un negocio pequeño que resultará muy conveniente. Confía en tu intuición para los negocios. Amor, en el amor es el momento de poner las cosas en una balanza Si estás en pareja, expresen lo que sienten sin miedo. La armonía volverá de inmediato al hogar. Si estás soltero, deja de dudar tanto y abre tu corazón a esa persona que te manda indirectas. Tus datos de la suerte para hoy, Libra. Tu color para hoy es el azul celeste. Tu número de la suerte es el 6. Consejo del día: la paz mental no se negocia con nadie. Aprende a decir que no cuando sea necesario, sin sentir la culpa. En el día que saludamos oficialmente a los camioneros de Calama, Agre Tucán, Agre Trans, se les saluda con cariño y con honores. Saludos para ustedes. Avanzamos en el zodiaco y nos encontramos con todo el misterio y la pasión de Escorpio. Hablar de Escorpio es hablar de una fuerza de voluntad tremenda y una intuición que nunca falla. Ellos huelen la mentira a kilómetros de distancia. Son personas leales, protectoras y de sentimientos muy profundos. Aunque si le fallas una vez, recuperar su confianza es casi una misión imposible. Salud, ¿te has sentido con un desgaste físico acumulado por la rutina de la semana? Hoy domingo duerme un poquito más, descansa la mente y evita sobrecargarte con tareas del hogar que pueden esperar para mañana lunes. Dinero, no te dejes llevar por la ansiedad de los gastos que se vienen. Tu capacidad para resolver problemas bajo presión te sacará adelante con éxito. Pronto llegará un dinero extra que te dará un respiro importante. Amor, el cosmos te pide que dejes el pasado donde corresponde. Si estás en una relación, hoy es un día excelente para encender la pasión con tu pareja y dejar los celos de lado. Disfruta de la intimidad y la complicidad en el hogar. Tus datos de la suerte, tu color para hoy es rojo, granate o vino. Tu número de la suerte es el 9. Consejo del día: tu fuerza interior es capaz de transformar cualquier dificultad en un triunfo. Confía en tu poder de renovación. Buen día, saludos para ti, signo de Escorpio. Saludos, camioneros de Agretran, Agreducan y de todo el mundo y Chile. Hoy en Calama se está mencionando como día oficial y se celebró el día viernes en Topater con toda la familia Loína. Saludos, mis amigos del transporte. Saludos, saludos, saludos. Homenaje a Inseparables. Ya, pero... ¿tienen mi correo? Mándamelo a mi correo porque de la tablet va a sonar mal el sonido, ¿ya? Si me lo manda al correo, tiene un problema. Porque en la tablet va a sonar como tarro, ¿ya? Es que no es muy buena la tarjeta de audio del tablet. O de la tablet. Vamos a seguir. Ahora llegó la alegría y el optimismo del zodiaco. Saludamos a los nacidos bajo el signo de Sagitario. Los sagitarianos son los eternos viajeros, amantes de la libertad, de la buena mesa y de las risas espontáneas. Tienen un corazón generoso y una fe ciega en que todo va a salir bien. Su única debilidad es que dicen las verdades sin anestesia, pero su honestidad se agradece siempre. ¡Salud! Tu salud está fuerte gracias a tu espíritu activo, pero ojo con los excesos culinarios en este almuerzo de domingo. Cuida tu hígado y prefiere alimentos más livianos para que la tarde pase sin pesadez estomacal. Dinero, tienes una mente muy creativa y este es el momento de planificar ese proyecto que tienes guardado en el tintero. El dinero va a fluir mejor si mantienes el orden y evitas prestarle plata a personas que sabes que no te van a pagar. Amor, en el amor la rutina es tu peor enemiga. Sorprende a tu pareja rompiendo el esquema tradicional de los domingos. Una conversación divertida refrescará la relación. Si estás soltero, sal y déjate ver, porque tu carisma anda contagiando a todos. Tu dato de la suerte, tu color para hoy es púrpura o violeta. Tu número de la suerte es el 3. Consejo del día: la felicidad no es un destino, es la forma en que decides caminar cada día. Mantén esa hermosa sonrisa viva. Buen día, saludos para ti, Sagitario. Saludos, camioneros.

0: están hoy oficialmente de día, pero que ya lo celebramos con anticipación. Saludos para el Cato, que dice que es Scorpio. Buena, Catito, Cato Scorpio. Saludos para Cato Scorpio. Catito ahí. Oye, se ven, buena la ensalada. Buena la ensalada. Mi correo es rigodej1@hotmail.com, perrito. Ese es mi correo. rigodej1@hotmail.com. ¿Tú lo tienes? Avanzamos con la madurez, la perseverancia y el compromiso de Capricornio. Saludos para don Crispino, que es Capricornio. Si hay un signo trabajador, responsable y de palabra, en el zodiaco, ese es Capricornio. Son los constructores del futuro, personas serias, estables y muy realistas. A veces parecen un poquito fríos por fuera, pero por dentro tienen un corazón de oro que cuida y protege a los suyos como nadie más. Salud, ¿has estado sintiendo molestias en las articulaciones o las rodillas por el frío? Mantén tu cuerpo abrigado, haz algunos estiramientos suaves en casa y sobre todo, dale un descanso a tu mente hoy domingo. Debes dormir demasiado, debes descansar. Dinero, tu esfuerzo constante va a ser recompensado muy pronto. No presta dinero más de la cuenta. Eres el signo de la bondad, pero también del ahorro y la planificación. Así que aprovecha este día para cuadrar tus cuentas, deudas pendientes. Queda en tranquilidad porque viene estabilidad laboral y económica a mediano plazo. En amor, en los temas del corazón, a veces te cuesta expresarlo, sobre todo lo que sientes con personas que están a tu alrededor y que les tienes mucho cariño y estimación. Pero tus acciones a veces demuestran un mal humor. Por eso hoy domingo, regala un abrazo apretado a la persona que tengas más cercana y dile un te quiero sincero, o especialmente a tu familia y seres queridos. Eso siempre vale más que todo el oro del mundo. Tus datos de la suerte, color gris plata, número 4, consejo del día Capricornio, no todo en la vida es deber y obligación. Date el permiso de disfrutar del presente, celebrar tus propios logros y no sobrepensar. ¿Cómo está Gretran? ¿Cómo está Gredugan? ¿Están de día hoy? Les saludamos con mucho cariño. La Radio Alegría del Transporte. A Gredugan Calama. A Gretran Calama. Camioneros, camioneras, todo el rubro en Calama. Les saludamos. Saludamos ahora al signo de la originalidad, la rebeldía y el compañerismo. El aire de Acuario. Los acuarianos son personas únicas, creativas, independientes y que siempre piensan en el bienestar de los demás. Tienen una mente que vive en el futuro y detestan las reglas absurdas. Son los mejores amigos que puedes tener porque jamás te van a juzgar. Salud, tu punto débil hoy puede ser la circulación de las piernas o los tobillos. Evita pasar muchas horas sentado o en la misma posición. Camina un ratito por la casa o el patio y aprovecha de respirar aire puro bajo nuestro solcito. Estás en un momento ideal para reinventarte en dinero. Si tienes una idea innovadora o quieres cambiar de rubro o de rumbo, las energías te van a acompañar. Confía en tu mente brillante porque el dinero llegará por caminos poco comunes. Amor. En el amor necesitas tu espacio de libertad y tu pareja debe entenderlo. Hoy es un día para compartir intereses comunes, reírse de cosas simples y fortalecer la amistad dentro de la relación. Si estás soltero o soltera, el destino te depara sorpresas divertidas a través de las redes sociales. Tus datos de la suerte, tu color para hoy, turquesa o azul eléctrico, tu número de la suerte es el 11. Consejo del día, tu originalidad es tu mayor tesoro. No cambies tu forma de ser solo para encajar en el molde de los demás. Bendiga, saludos para ti, signo Acuario. Y estamos de fiesta, todos los camiones, motores, estamos de fiesta. Fiesta y fiesta. Saludos a Gretran, saludos a Gredugan. En el día del camionero oficial en Calama, arre con la que barre. Y nos vamos con el último de los Vargas. El último de los Vargas es Piscis. Y cerramos este viaje por el universo con el signo de la sensibilidad, la magia y los sueños. Las profundidades de Piscis. Los nacidos bajo este signo de agua son pura empatía, intuición y romanticismo. Sienten las alegrías y las penas del resto como si fueran propias. Son personas artísticas, espirituales y con una gran imaginación, aunque a veces se distraen con facilidad. Salud, Piscis. Tus pies son tu zona sensible. Hoy domingo, dales un buen descanso a los pies Cámbiate a un calzado cómodo y relájate. Dinero Piscis, tu economía va a empezar a mejorar a medida que confíes más en tus capacidades. No dejes que los miedos te frenen la hora de emprender. Amor Piscis, en el amor eres el signo más tierno del zodiaco. Hoy tu pareja o tu familia van a valorar muchísimo tus detalles cariñosos. Si estás soltera, soltero, deja de idealizar a personas que no se la juegan por ti. Mereces un amor real, bonito y presente. Tus datos de la suerte. Verde es el color o celeste agua. Tu número para hoy, el 7. Consejo del día. No tengan miedo de sentir con tanta intensidad. Tu gran sensibilidad es un don maravilloso, no una debilidad. Y de esta manera, pongo punto final al modo horóscopo en la Radio Alegría del Transporte, en este día oficial del Caminero 2026, en Calama. Voy y vuelvo.
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0: 12 horas, 3 minutos.
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0: Eso. Hoy quiero destacar el saludo grande y nuevamente para todos nuestros grandes de las carreteras. En este día oficial para nosotros en Canama del camionero, camionera. Así que un saludo grande para ellos que no apagan motores cuando ya son las 12 horas con 9 minutos. En este día, domingo 26 de julio, en Radio Alegría le seguimos dando como bombo en fiesta. Feliz Día Nacional del Camionero, mi gente linda de Canama, de San Pedro de Atacama y de todo el mundo online. Si el viernes lo pasamos bien en Topater con Agritrans y Agriducan, hoy domingo la fiesta la armamos nosotros al aire. A ver esos bocinazos. Vamos con esos bocinazos. Espectacular. Estos bocinazos en la carretera es porque te tienes que sentir orgulloso de ser camionero. Son ustedes los camioneros de este norte grande. Si vas manejando, si vas en la ruta, vamos a saludar con amor y con cariño a su grata persona. Queremos que las líneas exploten también a través del WhatsApp, por eso si quieres saludar en este día especial de Camioneros Calama y de San Pedro de Atacama, más 569-9408-9830. Si quieres saludar a Agritrans, a Agriducan, no hay problema. 552-33-380. Queremos que todos se puedan expresar en este día oficial del Camionero de Calama, de San Pedro de Atacama. Cuatro puntos buenos. Así que ya lo saben. Mi vecino, si pasa un camión por fuera de su casa y le toca la bocina, es porque están de fiesta los camioneros. Dele aplausos. Conviene un cafecito, un matecito, una agüita, si ve un camionero por ahí. Y dígale, ¡feliz día! Y si son de Agretrandia, Agreducam, ¡mejor aún! 26 de julio, día oficial del camionero para Calama. Y nosotros aquí estamos, pero espectacular. Buena onda, buena vibra. Me voy, ¿dónde está José Calquín? Atento José Calquín. Pónele grabar. Ya. Vamos a mandar un saludo muy especial, porque en este instante, acá en la Radio Alegría del Transporte, la radio oficial del camionero en todo Chile y todo el mundo. Tengo que... En todo Chile y todo el mundo. Tengo que...
9: Los amigos, los amigos camioneros, los quiero saludar el día 26 de julio, el Día Nacional de los Camioneros.
0: Un día tan especial, un día que nos llena de emoción, así que vamos con esas palabras tan lindas que queremos escuchar.
9: De parte de Aderezar Calama, saludar a todos los que hoy día no están en sus hogares, porque sentimos que llevamos un peso que es nuestro país, donde no tiene que faltar el combustible, no tiene que faltar los insumos para el hogar, donde hay que transportar las riquezas de nuestro país a los distintos puertos. ¿Y qué lo hace eso? Son los camioneros de Chile. Un saludo de parte de la Asociación de Unidad Dueños de Camiones de Calama. Desearles que sea un día muy especial para cada uno de ellos. Y también me incluyo, porque también soy camionero. Quiero saludar también a los conductores de la empresa Transporte Terraza. Hoy día hay uno que hay un colegio que está no pasándolo muy bien. Saludar aquí a mi lado está don Daniel Miranda, un transportista que lleva años en el volante. También un gran saludo a él, a su familia y a todos en especial.
0: Mandamos un cariñoso saludo ahí a Transportes Terraza. Estamos. ¿Podemos decir su nombre o lo dejamos en reserva?
9: No. Mi nombre es Carlos, un camionero de corazón, un camionero que lleva en su pena petróleo, como decía mi madre, que está distante. Así que, no sé, pues, saludar a cada uno, a mi hijo que en este momento va en ruta hacia el norte, un gran saludo, y como dije recién, a todos los que andan detrás de un volante de guía para que este país pueda progresar, pueda surgir.
0: Y aprovechamos también de que hoy se está celebrando el Día de los Abuelos, y qué mejor que también recordar a esos abuelos, vieja escuela, que fueron camioneros y que están en las carreteras del cielo.
9: Así es, pues. Aquí hay conductores que ya tienen su edad y ellos no tienen esa mentalidad de bajarse de un camión mientras ellos puedan. Así que también a ellos se les reconoce eso. Y también hay jóvenes con muchos sueños que también sueñan en algún momento subirse a un camión. Lo único que decirle es que se cuide mucho en la carretera, porque uno sale de su hogar, pero uno nunca sabe si va a volver. La carretera, las distancias son muy largas y pasa muchas cosas en la carretera. Así que pedirle siempre a Dios, nuestro Creador, que nos proteja a cada uno de ellos.
0: Toda la razón, siempre tener cuidado y encomendarse a la divinidad. Don Carlos, agradecemos su saludo. Le doy también de parte de la Radio de Alegría del Transporte el abrazo a la distancia, que lo pasen bien en el rubro, que hayan más novedades positivas que negativas, que lamentablemente enlodan a veces esta gran labor de los camioneros a nivel del norte y a nivel nacional. Así que ha de esperarse que haya un futuro muy positivo y que esto sea siempre así, junto a esta mancomunión con la Radio de Alegría del Transporte. Un abrazo y saludos para Agreducan y también de paso para Agretrans.
9: Sí, también para todos los colegas, todas las empresas, no dejemos nunca a nadie de lado, todos andan hoy día trabajando en lo que para que nosotros los camioneros encontramos algo muy hermoso conduciendo una máquina de 45 toneladas. También destacar que este viernes se hizo la celebración del camionero, el viernes 24, fue muy bonito, la expositora estuvieron un 7 y hoy día 26 es el día real del camioneo, 26 de julio.
0: El día.
9: Tenía terminado, estimado, un tema que me gusta mucho que se llama Corazón de Camionero. ¿Lo tendría por ahí?
0: Lo tenemos preparado con mucho cariño para escucharlo y disfrutarlo. ¿Qué mejor que en este día oficial?
9: Ya, este tema también te lo vamos a dedicar a mi sobrina, don Jorge Beltrán. Camionero Corazón igual.
0: Jorge Beltrán.
9: Así que muchas gracias, hermano. Vamos con este tema, Corazón de Camionero. Muchas gracias y muchas felicidades a todos.
0: Un abrazo a la distancia, don Carlos, que esté muy bien, felicidades, y aquí está sonando con mucho cariño. Buen día, buen domingo.

insuperable Rido Gay. Contento que estamos por los camioneros. Por ahí me está hablando Leo Candia, que es un amigo camionero que está en sintonía. Un saludo grande para el Leito Candia. Él hace ruta en la quinta región, en el puerto. Ya, así un saludo grande de la sexta región. Ahí se mueve entre la quinta y la sexta. Él va siempre sintonizando la radio porque le gustan los fines de semana escuchar la radio de alegría, que son los días que más anda en camiones. La semana anda poco, dice. Ah, ya, perfecto. Por acá también está el otro amigo que nos escucha harto, que también es camionero de la zona centro-sur, que estuvo su esposa ayer de cumpleaños. Sí, su esposa Carolina, así que saludamos también ahí a nuestro querido amigo transportista que me tiene invitado, un cocimiento más rico que el sol. Saludos para ti, mi gran amigo personal, que ya muy pronto voy a estar contigo, Michael Luco. Me había mandado un audio el Michael que reiterara el saludo para su esposa que estuvo ayer de cumpleaños, Carolina, así que un saludo grande para Carolina, la esposa del camionero Michael Luco. Buena onda, buena vibra. Tengo un saludo pendiente. Vamos a saludar a Sagrada Familia porque ya está el amigo José Calquín y está esperando grabar un saludín. Ya, vamos con un saludo muy especial. Quiero mandar un saludo para las tierras de San Rafael en la región del Maule, porque allá tengo unos amigos que están esperando este saludo. Hoy domingo 26 de julio, en este programa En Ruta, junto a quien les habla, Rigo DJ, quiero saludar a un grupo que no necesita presentación porque sus canciones se bailan en todas las cabinas, en todos los hogares, y la cantan en todo Chile. Un aplauso tremendamente grande para los 30 años de trayectoria de estos muchachos, los inseparables de las tierras de San Rafael en la región del Maule. Estos cabros llevan más de 30 años tocando noche, día, recorriendo distintos lugares. Siguen sacando nuevos éxitos. Junto con ellos, tocando los clásicos, muchos que ustedes se saben de memoria. Los que cantan los camioneros a todo pulmón por la carretera. Los que cantan las dueñas de casa. Así que un saludo muy grande para estos amiguitos, los inseparables de San Rafael en la región del Maule. Y mi amigo José Calquín les hizo un pequeño homenaje y quiere sacarlo por la radio. Y como es amigo mío, y como ellos son amigos míos, de todas maneras se lo merecen. Tribuna para todos acá en Alegría del Transporte.

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1: Va quedando poquito de programa en este día tan especial, homenajeando a ustedes, mis camioneros, a ustedes que forman parte de lo que es la idea inicial y porque nació la radio Alegría del Transporte. Para mis amigos que manejan a todo sol, que manejan con temperaturas extremas, con vientos fuertes y a veces con ese frío y esa humedad. Para usted, mi amigo, póngale nomás. Si le tocó trabajar hoy pecho a las balas como son los camioneros, hombres rudos, duros, sabios e inteligentes. Les tiré toda la ficha así. Saludos también para Transportes Terrazas, que también están pegados ahí a la sintonía de la radio de la Alegría del Transporte. Así que saludos también ahí para la gran familia Terrazas. Le mandamos ahí un cornetazo, como dice el popular leito, ahí a la gran familia transportista Terraza. Saludos y un tremendo arre con la que barre para ellos. Y para todos también ustedes que de una u otra manera tiene su camioncito, tiene su pequeña mediana empresa, su microempresa, su PYME, su SPA, que pertenece a Agreducana, Agretran, a todos en general. Hoy nos unimos todos a través de un apretón de mano, apretón fuerte, ese abrazo, ese cariño. Y lo más importante, siempre la unión hace la fuerza. Voy y vuelvo. Estás en Ruta.
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1: Alegría, 12 horas con 31 minutos.
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1: Así es, quedando poquito de programa, queda súper poco. 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Imperdible, ¿eh? Estaba habilitada la plataforma telefónica para los últimos minutos de programa. Si me quiere llamar, 552-33-380, para que me llame y conversemos un ratito en el aire. Alojamiento, ¿quién está por ahí? Tutú. Se cortó. La segunda será la vencida. Alojamiento, ¿quién estará por ahí?
6: Alojamiento, ¿cómo está, querido Diego?
1: ¡Oh! ¿Qué cuenta de bueno? Si no me falla la oreja, usted es mi amigo personal, don Danilo Moya, ¿o no?
6: Exacto.
1: Don ¡oh, Moya, pero qué!
6: Como dice usted.
1: Te escucho.
6: Así que aquí estamos. Oiga, quiero, aunque sea hasta ahí atrasado públicamente, haberle deseado un feliz cumpleaños, que lo haya pasado muy bien. Que haya apagado hartas velitas.
1: Oiga, pero ¿quién habla de apagar hartas velitas si usted me copió el cumpleaños? Usted también ayer estuvo cumpleaños.
6: Sí, oye, y si mal no recuerdas tú, mi hija mayor también.
1: No, yo borré a tu hija porque claro, tanto año ya no me acordaba que tenía hija, po.
6: Sí, pues la María cumplió 28 años, imagínate cómo ha pasado el tiempo.
1: Yo, ¿sabes qué? No, si fuera de broma, pensé que tú tenías puros varones. No me acordaba.
6: No, tengo tres mujeres y dos hombres.
1: Oye, realmente a veces me sorprende mi mala memoria. es que tanta agua pasa bajo el puente que uno las cosas de repente las confunde, se te olvidan. Bueno, ya son 51 años, ya todo falla,
6: pues. Sí, bueno, ya, imagínate yo que cumplí 57. Vaya más todo todavía.
1: Pero es que ya me llega la delantera, pero por 6 años, compañero.
6: Sí, oye, lo más bonito que me llegó. ¿Ya? Un saludo de un jeque árabe ayer.
1: ¡Ajá! ¡Te llegó!
6: Sí, ¿te llegó? No, mira, yo no lo esperaba.
1: Ah, bueno, es que yo dije, amigo, a mi amigo hay que mandarle un saludo connotado, así que ahí hablé con el árabe original para que te saludara.
6: Sí, no, estaba bien bonito.
1: Ah, qué bueno. Qué bueno. Oye, sí, fuera de cosas, ¿cómo? ¿Cómo pasaste ayer tu cumpleaños número 56?
6: Sí. Mira, no me vas a creer, lo pasé tranquilo en casa con mi señora porque mis hijos me saludaron. Y bien, bien, bien, sin ni una gota de alcohol. Imagínate cómo...
1: ¿Cómo corresponde a un recién operado del corazón? Hay que cuidar la cuchara. Ahí sí, se había cortado. ¿Me alcanzaste a escuchar? Sí. Te decía que sí. Como recién operado del corazón, está bien cuidarse de esas cosas que ya eran.
6: Sí, no, ya fueron. Ya sí que ahí salí como a las 4:00
1: Del trabajo
6: y llegué a la casa y tranquilo, ya después me acosté como los abuelitos temprano.
1: Bien.
6: Y aquí hoy día descansando para mañana salir al laburo.
1: Mañana al laburo un punto com. Yo, bueno, ayer me tocó trabajar, estuve en la radio, después una oncecita pequeña con la familia. A las 12 también ya estaba acostado y a las 7 estaba levantado.
6: Sí, ya estamos jodidos porque
1: sí.
6: Acuérdense cuántas veces pasábamos.
1: Ya pasaron
6: de otra forma los cumpleaños.
1: Ya pasaron esos tiempos cuando andábamos sin cabeza.
6: Como decía, tapado con moscas y ya estamos jodidos porque
1: sí.
6: Acuérdense cuántas veces pasábamos.
1: Ya pasaron
6: de otra forma los cumpleaños.
1: Ya pasaron esos tiempos cuando andábamos sin cabeza.
6: Como decía, tapado con moscas.
1: Como yo decía, andábamos en las sillas voladas.

0: La voz que va así después de la operación de la cirugía al corazón. Si no es menor que, que te afecta el tema, si uno no queda igual, nunca queda igual. Hasta yo no quedé igual después de la trombosis. Imagínate.
1: Sí, pero no, y lo otro que yo encorté después de la operación.
0: Tú nomás.
1: Claro, un poquito más.
0: Yo estoy redondito, compañero, redondito. Yo estoy redondito, yo estoy ya en 96 tirando para 98 kilos. Con una guata.
1: Yo no quería. Me empecé el trabajo con la pechera, los bototos y todo lo demás. Estaba pesando 65 kilos.
0: ¡Ah, está inflado! A mí ya no me cruza nada. Se me vencieron hasta los elásticos de los slip.
1: Oye, ¿verdad que tienes que usar un espejo?
0: Claro, para ver la miseria. Un tema para el Conde. ¿Por qué no tengo un corazón así? Dice. ¿Cuál es ese?
1: Ay, no.
0: ¿Por qué? A ver, déjame buscar. Rellena un poco, pues mientras yo busco. ¿Por qué no tengo un corazón así? Se corta cada rato este teléfono.
1: Al momento. No, y pronto ya me pongo el teclado, como te decía.
0: Ahí está. No, no sé cuál será, por qué no tengo un corazón así. Pero bueno, igual,
1: sí, no.
0: Si sale por ahí, sale, le vamos a poner el tema ahí al amigo. Listo. Danilo Moya, más conocido como El Conde, quien cumplió ya 56 años el mismo día de ayer. Antes lo celebrábamos juntos, nos portábamos mal, terminábamos más guasqueados que el león del circo, y ahora tomamos tecito con tortita y nos acostamos temprano. ¡Chúpate esa!
1: Todo cambiado. Oye, Rigín, ¿te puedo molestar con un saludo para un compañero de trabajo que te escuchaba antes y preguntó por ti? Él se llama Miguel, llegó hace poquito a la empresa, un gran saludo. Buen amigo, buen compañero Vega de los derechos.
0: ¿Cuál Miguel?
1: Como decíamos antes, de los precisos.
0: ¿Cuál Miguel? Ahí me pillaste, no me acuerdo de él. ¿Cuál Miguel será?
1: Se llama Miguel, en este momento no me acuerdo el apellido, pero es Miguel, claro.
0: Pero me conoce, lo conocí.
1: Claro. Ah, sí, perfecto. Sí, como decíamos, de los precisos.
0: Ah, de los buenos.
1: Claro.
0: Vale, mándale un saludo ahí a ese berraco, entonces, dile que le mando muchos cariños. Y un abrazo a la distancia. Y pórtate bien, que nada te cuesta, Conde. Por acá también te manda saludos el Cris, dice que te va a poner el tema, ya me lo mandó ya. Así que te vamos a dedicar un tema. ¿Ya? ¿Por qué no tengo un corazón así? Un abrazo.
1: Oye, un gran saludo para Cristino también.
0: Te está escuchando, te está apuntando con dedito arriba.
1: Un saludo a Cristino ahí, el galán del gas de aquí de Rancagua. Todo un Latin Lover.
0: Eso es verdad.
1: Brad Pitt es un gato al lado de él.
0: No, nada.
1: Sí, un saludito, muy buena persona, muy buena
0: amiga. El Cris dice, jaja,
1: medio
0: dice.
1: Medio complicado el cabro porque tú sabes, de Capricornio.
0: Dije que no iba a pelar el signo porque hay ropa tendida. Oye, acá dice, jaja, dice, es Miguel, no sé, Miguel, no sé. Ya, mi amigo, acá le van a poner una canción. Conde, te van a poner una canción. Un abrazo.
1: Un gran abrazo y.
0: Abrazo. Chao, chao. Con mucho cariño para el Conde, que acaba de llamar, amigo personal de Rancagua.

0: Conde, cómo le cambiaron el corazón, le dedicamos esta canción. Felicidades a nuestro amigo Conde, que le cambiaron el corazón. ¿Y usted, Conde, quería tener el corazón antiguo o le gusta el corazón nuevo, dice? En este día tan especial para los camineros, un abrazo grande para ustedes. Aquí estamos haciendo programa para toda la gente linda del rubro del transporte. Agritrans, Agredugan, para todos, de una u otra manera, gran familia camionera. Les saludo con mucho cariño y también saludamos a la familia de Cobreloa. Hola, ¿cómo estás, cumpa? Feliz cumpleaños atrasado. Aquí anda contenta la loca de San Bigote porque ganó Cobreloa. Lo dice Cristiana Barca de Copiapó. Saludando a San Bigote, su colega. Cobreloa 4. Deporte Santa Cruz 2. Así que saludamos muy grande y eternamente a nuestro gran amigo San Bigote, más conocido como el... No lo vamos a decir, el agente también.
1: Agente.
0: Me mandó una foto con los labios pintados naranja, con la gorra, no es gorra, es un gorro de lana con el escudo de Cobreloa. Con los bigotes, obviamente, bien afeitadito ahí, bien aperfiladito. Perfilado, digo. Y con los labios naranja. Saludos para San Bigote.
1: Agente.
0: Que también de vez en cuando le dan ganas de sentarse en las piernas de sus amigos. De vez en cuando también le dan ganas de sentarse en las piernas de sus amigos, sobre todo cuando gana Cobreloa. ¿Ah? Sobre todo cuando gana Cobreloa. ¿Tenemos algún recuerdo del San Bigote o no? Pensé que teníamos un recuerdo, pero estamos buscando. Ya, mis camioneros, recuerden que hoy nuestro corazón está con ustedes porque es un día muy especial ya. No nos hemos olvidado de ustedes, así que no crean que estamos olvidándoles.
2: Oye, amigo, se me olvidó. Mañana voy a conversar con Cobreloita. Vamos, Cobreloa, que se puede.
0: Esa es la voz del... Ese era el recuerdo que tengo. Para que vean, escuchen que existe. Este es un archivo antiguo, pero para que escuchemos cómo es San Bigote. Archivo del recuerdo.
2: Oye, amigo, se me olvidó. Mañana voy a conversar con Cobreloita.

0: Vamos, cóbrelo, ¿a qué se puede?
1: Es el famoso San Bigote. Teníamos un recuerdo guardado para él. Un coñete Saavedra, un viejo encachado. Saludo en el día del camionero. Pónele, bueno, porfa. Es curicano de la vieja escuela. Perfecto, tenemos un gran saludo para un vieja escuela. Curicano de Tomo y Lomo, camionero 100% que también está celebrando este día especial del camionero. Lo saludamos. Héctor Hernán Coñete Saavedra. Héctor Hernán Coñete Saavedra, un viejo encachao. Saludo en el día del camionero para este camionero de la vieja escuela. Ahí se siente como está llegando el saludo en vivo. Héctor Cañete, no Coñete, Cañete. Héctor Cañete Saavedra, de los camioneros vieja escuela de Curicó. Héctor Cañete. Atento, Héctor Cañete. Curicano, camionero de la vieja escuela. Los saludamos con mucho cariño en este día especial del camionero. De parte de José Calquín, de Sagrada Familia. Héctor Cañete, ¿cómo estás? Cuatro puntos buenos para Héctor Cañete. Un abrazo y un tremendo arre con la que barre.
2: Arre con la que barre.
1: Saludos para mi amigo, el gran camionero Hernán Cañete, que saludamos con cariño, con un tremendo arre con la que barre.
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2: ¡Alegría del Transporte! Estamos tiquitaca, queda poquito. Estaba revisando ya lo último. Y lo último, solamente alude, hay que tener cuidado con las condiciones del tránsito por los temas de pasos fronterizos y también por el tema climático, sobre todo también por los hielos de la noche, ¿ya? Así que tienen que estar ahí atentos a las condiciones del estado de las rutas para ustedes. Un aplauso grande para todos los amigos que están en sintonía, mi gente linda de Calama, de San Pedro de Atacama, de todo este norte minero y de los miles de amigos que siempre viajan aferrados a nuestra señal online. Ya nos va quedando menos de programa. Recordar que mañana tenemos matinal, señorita Pepsi, Popular Leito, Rosita, Juanito. Siguen muy buenos programas. Ya estamos avanzando a que sean las 13 horas, 1 de la tarde. Faltan unos 5 minutos ya para ir casi ya poniendo el punto final a este momento de 4 horas que hacemos de programa. En este domingo redondo, profundamente especial, nos dimos el gusto de saludar a los abuelitos, de festejar a nuestro Cobreloa puntuero, de escuchar música variada, entretenida. Nos sacamos el sombrero para rendirle honores en este día oficial al motor que mueve la economía y el corazón de nuestra patria, a nuestros grandes camioneros. ¡Grandes los camioneros!
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2: Así que reitero a todos los viejos lindos de Agretrans y Agreducam, que lo dieron todo en la fiesta del día viernes en Topater. Muy bueno, han habido comentarios muy positivos porque se reunió la familia Lovina y la Radio Alegría lo cubrió con su equipo humano y técnico. Así que volvemos a reiterar lo lindo que estuvo ese sector de Topater, donde cada conductor independiente realizó gestiones para que estuviera todo organizado, que estuviera todo coordinado y que Agretrans y Agreducam también lo dieron todo allá en el viernes de Topater. Y saludos también para usted, que de una u otra manera le tocó trabajar cruzando el desierto, subiendo a la faena o bajando al puerto con el cansancio en el cuerpo, pero disfrutó de la señal de Radio de Alegría del Transporte del día viernes. Muchísimas gracias, gracias por que ustedes como camioneros no se rinden nunca y mantienen a este país de pie. Si vas al volante a esta hora, coleguita, quiero también mandarle un saludo a usted, que su segundo hogar es el camión. Recordarle que no hay carga más valiosa en tu rampla que tu propia vida. Maneje con cuidado, cuide la distancia, respete la carretera, regrese sano y salvo. Porque en casita, como lo dijimos delante, la familia lo espera con la mesa servida y los brazos abiertos para darle ese abrazo que usted se merece. Todos merecemos un abrazo, pero los camioneros mucho más, porque son los connotados. Antes de despedirme, vamos con un temita camionero. Antes de despedirme, porque nosotros somos Radio Alegría del Transporte. La alegría de siempre, la alegría especial para ustedes. Aún no me despido. Pero ya me despediré. Les queremos un montón. Somos la radio de los camioneros.

0: Me comienzo a despedir. Llegamos a la meta por hoy, cortito y apretadito. Muchas gracias a todos los coleguitas y coleguitas en este día tan especial. Se acabó el programa, pero sigan en sintonía de la Radio Alegría del Transporte. Sigamos celebrando en carreteras. ¡Feliz día de los camioneros! ¡Chao! Gracias, director. Gracias, Radio Alegría. Gracias a todos. ¡Bye, bye!
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3: Son las 13 horas, un minuto.
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0: Son las 13 horas 29 minutos.
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1: Son las 14 horas.
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0: Son las 14 horas, 28 minutos.
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0: Son las 15 horas, un minuto.
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0: Son las 15 horas 28 minutos.
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1: Son las 15 horas 58 minutos.
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2: Son las 16 horas 28 minutos.
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1: Son las 16 horas 58 minutos.
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0: Son las 17 horas, 30 minutos.
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1: Son las 18 horas.
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2: Son las 18 horas, 29 minutos.
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1: Son las 18 horas 59 minutos.
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2: Son las 19 horas, 29 minutos.
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1: Son las 20 horas.
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